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1: ¿Qué tal, amigos? ¿Cómo están? Buenos días, buen domingo. Hoy día 11 de octubre, a las 9 de la mañana con 43 minutos. Sean bienvenidos a esta compañía que estamos junto a ustedes en este día domingo. Segundo domingo de este mes de octubre, de este año 2026, mes número 10. Bueno, esperando que todos ustedes tengan un lindo despertar, algunos quizás quedándose en la cama un poquito más tarde como fin de semana. Recuerde que mañana también es feriado, pero obviamente que las actividades y todo lo que concierne al desarrollo continúan independiente, obviamente los sistemas públicos se frenan, obviamente por los feriados, pero me refiero a lo que se realiza en la casa propiamente tal. Siempre hay cosas que hacer, estos feriados de repente sirven como para ordenar un poquito la casa, mover los muebles, hacer un aseo profundo, abrir las ventanas, ventilar la casa con este sol radiante que tenemos en esta temporada de primavera. Así es que les damos la bienvenida a ustedes en este domingo. Oiga, vamos a compartir un momento especial en un ratito más y le vamos a comentar también lo que fue ayer el lanzamiento de su primer disco, su material discográfico, iba a decir, de don Héctor Tito Villegas, el cantor de los oficios. Así que aprovechamos de enviarle un saludo a toda esa linda y hermosa gente que estuvo ahí en el Centro Cultural y también en presencia de muchos vecinos ahí del lugar. Así que saludos para todos ustedes. En un ratito más vamos a preparar ahí el material para que vayamos revisando su material discográfico de don Héctor Tito Villegas, que usted ya obviamente puede adquirir, puede acercarse ahí con ellos, bueno, con Fabián también. Así que, bueno, fue una linda jornada, un lindo momento para acompañar a uno de los nuestros que deja un gran legado. Comienza ya esta planta a enverdecer, comienza ya a dar sus frutos, pero obviamente que esta planta se tuvo que sembrar en tierra fértil para que pueda dar fruto, porque si no las plantas no dan ese fruto que uno necesita. Por eso hay que estar siempre con una idea. Cuando usted se le venga una idea a la mente y la quiera desarrollar, tiene que preocuparse de todos los días ir limpiando, ir sacando los detalles. Lo mismo pasa con una plantita. Cuando usted la coloca a su invernadero, la coloca en un macetero, tiene que cuidarla, tiene que regarla, tiene que sacar la maleza, limpiarla, y obviamente así con el pasar del tiempo usted va teniendo frutos y se va dando cuenta que sí, el cuidado que usted prestó a esa planta y a esa idea, que es prácticamente lo mismo, dio sus frutos. Entonces, es lo que pudimos escuchar, ver ayer en presencia, y agradeciéndole también la invitación ahí a Héctor Tito Villegas por hacernos esa invitación tan personal. Así que saludos para ellos, para toda su familia, para sus hijos, para su señora esposa. Estaban todos presentes ahí, y bueno, y también acompañado ahí de un gran cantautor popular de nuestro pueblo también, como es don Gastón Escobar. Así que música de ellos vamos a recordar en esta jornada de la mañana. 14 minutos nos separan de las 10 de la mañana de este domingo. Buen domingo para todos. Quédese junto a Radio Estrella del Mar en esta

Son las 9 de la mañana con 50 minutos, 9 de la mañana, 50 minutitos. Saludos para ustedes. Oiga, recordarle que ayer sábado se llevó a cabo también la visita de Nuestra Señora del Carmen allá en el sector de Chequián. Así que ahí saludo a la comunidad ahí que estuvo esa hermosa visita, después pasó por la localidad de Matao. Bueno, así que saludito ahí para todos, ahí a la patrona ahí de la capilla Estela Maris, ahí del sector de Chequián. Así que saludos ahí para todos, ahí, de toda la gente que asistió ahí a esa linda y hermosa Eucaristía y esa visita también que obviamente es tan especial. Así que saludito para todos ahí, a la comunidad de Chequián. ¿Ya? Bueno, como le comentaba, ayer vivimos el primer lanzamiento de su material discográfico de Héctor Tito Villegas. Bueno, un material que fue bastante interesante presenciar. Y bueno, con temas también que quizá usted lo había escuchado, pero ahora en otro formato, masterizado, bien trabajados. Un cuidado único ahí con los acordes y todo eso, con los acompañamientos. Bueno, y lo interesante de esto es que también estaba muy contento nuestro amigo Tito Villegas por la presencia y el acompañar que tuvo de su hija, Javiera. Así que estaba muy contento, lo vimos ahí emocionado ahí porque en sus palabras él lo mencionaba que algún día alguien de la familia lo pudiera acompañar. Bueno, y se dio esta instancia y ahí estuvo participando con su hija, así es que, y es parte de este disco también con los chicos de la Escuela Amanecer 2000 allá en Kenac. Así es que vamos a comenzar a revisar un poquito de su trabajo que tenemos acá en los estudios de nuestro amigo Héctor Tito Villegas, y así vamos a ir recordando, obviamente reproduciendo también algunos temas de Don Gastón, que fue un invitado especial ahí que acompañó ahí a su amigo Tito Villegas. Así que quédense junto a nosotros en esta jornada del día de hoy. 8 minutos nos separan de las 10 de la mañana, mientras usted se prepara un rico matecito, un rico cafecito, con algunos huevitos ahí, algún churrasquito por ahí, algo habrá, algo siempre hay para despertar a la dueña de casa y decirle que el desayuno está listo y que vaya a acompañar a esta mateada en la mañana. Eso es importante, que esté ese compartir, ese conversar con la familia en la mañana, para que usted también se sienta grato. Y obviamente ahí se conversan muchas cosas a través de un mate alrededor de la estufa, ¿no? Así que lo invitamos a revisar un poquito el trabajo de Héctor Tito Villegas. Quédese junto a nosotros.

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1: Prácticamente casi las 10 de la mañana, este día domingo 11 de octubre. Saludos para ustedes también en sus comunidades. Recuerde que a las 11 de la mañana tenemos la Santa Eucaristía desde acá de la parroquia Santa María de Loreto de Achao. Así que saluditos también para ustedes allá. Oiga, le cuento que vamos a tener agüita, no por bajarle un poco el ánimo, digo, otra vez agua. Pero puede ser también un poquito complejo porque va a llover ahora ya en una hora más, según el pronóstico. Capaz que ni sea, pero puede suceder. Hasta el momento tenemos cielos cubiertos. A las 11 de la mañana tenemos una lluvia débil del noreste. Eso va a permanecer como prácticamente va a ser una hora. Tenemos una sensación térmica en este momento de 12 grados y eso se va a mantener durante el día. Esa es la tónica. Después, desde las 13 horas, vamos a tener cielo despejado y va a estar bastante cambiante porque esto puede ser muy perjudicial, también puede ser como le llamamos el tizón para las papitas. Ojalá Dios quiera no le provoque daño a usted a su siembra. Bueno, a eso de la una y después de las dos nuevamente tenemos una lluvia débil, pero muy poquito, es algo bien leve. Y la sensación térmica obviamente va a subir un poquito más a eso de con cielos nubosos, parcialmente nubosos vamos a tener desde las 5 y en adelante. A las 20 horas de ahí para adelante ya la lluvia permanece débil y va a ir bajando la sensación térmica, eso de las 11 de la noche, con 11 grados. Y así va decantando la sensación térmica. Pero se siente, está bastante, el sol se siente bastante potente, así que a tomar también su resguardo la gente. Los niños, sobre todo los adultos mayores, que obviamente pueden como dicen en otro país, pueden coger sol, pero con mucho cuidado, ya con mucho cuidado. Si es necesario colocarse algún protector solar, obviamente hágalo porque el sol de repente sale con mucha fuerza. Bueno, ahí escuchábamos ese tema, El Esquilador, de Tito Villegas. Ese tema lo habíamos escuchado mucho tiempo, pero ahora se le agrega el acordeón, se le agrega instrumentos, voces, y eso es muy, muy importante, eso es muy bonito. Suena distinto. Obviamente que hay temas que son así de solista, de Tito Villegas, y que obviamente son hermosos también. Pero el acordeón siempre le da un toque especial, algo agregado le da la importancia también y realce obviamente un tema. Así que saludos para eso. Bueno, contarle también que habían hartas personas ahí, gente de Kenak, Tito, había bastante en el público. Se tomó el centro cultural ahí, la gente de Kenak. Así que también ahí pudimos conversar muchos, bueno, los medios de comunicación local también presente ahí en el lugar para guardar esos registros, y eso es importante. Así que lo importante también que usted lo pueda revisar hoy día, por ejemplo, la página de Huapi Chilhue, usted lo puede encontrar en YouTube, ahí está toda la programación. Puede mirarlo en su televisor, hoy día los televisores prácticamente usted coloca la... se suscribe a la plataforma de YouTube y obviamente paga una mensualidad de cuánto, 1600, 2600, ¿cuánto es? Mensual. Y puede escuchar música, todos los programas, las películas, todo. Hoy día ver televisión no es para nada complejo. Usted teniendo con internet en su teléfono puede compartirlo a su televisor y ya puede ver toda la programación, película de la actualidad, noticias, radios, televisión, canales de televisión ahí en YouTube. Ya el tema de las antenas satelitales ya está pasando a segundo plano. Así que prácticamente usted, si tiene un televisor, un Smart TV y su teléfono que tenga un buen internet, aunque sea no sea tan bueno su plan, igual puede ver televisión ahí, así que no hay ningún problema. Bueno, Vamos a continuar revisando su trabajo de Héctor Tito Villegas, su lanzamiento, su primer material discográfico que se lanzó el día de ayer y ya está obviamente disponible para toda la gente. Puede acercarse ahí, como le dije, ahí con Tito, con Fabián San Martín, que es el productor ahí encargado y responsable de este material discográfico. Así que saludos ahí también por ese lindo y hermoso trabajo que hacen ahí y poder resguardar también la cultura de nuestro pueblo. Vamos a continuar revisando. Bueno, tiene varios temas que ya son conocidos, por ejemplo, La Trilla, Cuando era flor de primavera, Mi tierra quenacana, A los carpinteros de Rivera, Unos cuantos de mis oficios. Ya, vamos a escuchar ese tema, quizá usted no lo ha escuchado. Bueno, y también Chiloé me encanta, y así sucesivamente tiene dentro de este material discográfico, y muy bonito, está bien, bien arregladito, está, suena lindo, suena lindo. Así que vamos a escuchar. Aquí está este tema que se llama Unos cuantos de mis oficios.

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Son las 10 de la mañana con 10 minutos en la compañía de Radio Estrella del Mar. En este día de hoy, domingo 11 de octubre de este año 2026. Saludos para ustedes que están en sus hogares, en su casita. Recuerde que a las 11 tenemos la Santa Eucaristía, no se olvide, así que aproveche de dejar preparado ahí algo para la vuelta de la Santa Misa, porque después ya se hace el almuerzo, se comparte. Hoy día como domingo se hace más tarde, ¿no? ¿Sí? Bueno, y si no quiere cocinar, bueno, puede ir al predio, acá también hay actividad folclórica y gastronómica, algo ahí, algo así creo que hay. Así es que tiene varias opciones también, o salir de la isla a dar una vuelta si tiene usted su vehículo. Bueno, también aprovechamos de enviarle un abrazo cariñoso y fraterno ahí a la familia que está pasando un momento especial ahí en el Barrio Alto. Así que un abrazo grande para ellos, que el Señor le dé la pronta resignación ahí por la partida de ese familiar. Así que un abrazo para ustedes. Oiga, recordarles también que el día de ayer la imagen de Nuestra Señora del Carmen, a pesar de haber estado en Chequián, también estuvo en la localidad de Matao.

Matado, Chequián, Hinchao y Coñao. Bueno, ahí estuvo todo ese recorrido el día de ayer, la imagen de Nuestra Señora del Carmen. Así que saludo a las comunidades ahí, esta visita tan importante y tan bonita que recorrió varios lugares. Fue como el peregrinar del Nazareno peregrino, ¿no? ¿Se acuerda cuando, recuerda usted cuando se hace este peregrinar? Bueno, algo muy similar, muy similar. Pero obviamente una visita, todas las visitas son de esta envergadura son especiales, porque de una u otra manera algo dejan, algo tiene que quedar. No tendría sentido que una comunidad se prepare tanto para recibir una imagen y después pasó nomás. Algo tiene que quedar ahí. Bueno, recuerde que hay relatos también que uno escucha, que la Virgen del Carmen había venido ya hace muchos años, personas que hoy día prácticamente no están. Y se acuerdan, y hay imágenes, pocas, pero hay. En aquellos años no eran muchas las fotografías que se tomaban, pero existen. Así es que hoy día ya con la tecnología se puede captar más imágenes y se puede guardar también. Hoy día que usted puede imprimir una imagen ahí de su comunidad, lo tenga en su casita, y para las nuevas generaciones, para que se acuerden y se recuerden también que en algún momento el tío, la abuela, el hermano, el sobrino, no sé, estuvo ahí presente, y para que no pierdan. Hoy día hay más posibilidades de guardar los registros, muchas más posibilidades. Inclusive, como le digo, puede imprimirla y tenerla ahí en su hogar. ¿Ya? Bueno, vamos a contarle un poquito más del tiempo, qué es lo que nos prepara para el día de mañana.

mañana ya la situación es diferente, porque hasta las 2 de la mañana vamos a tener esa lluvia débil hasta las 2 de la mañana. Después se presenta un viento de sureste, y que se va a permanecer del sur al sureste, va a andar como media revuelta la cosa. Así, como que va a tener ahí su variación. Dijera mi abuelo, ¿no será que son las revueltas de la luna? Puede ser también. Bueno, a eso de las 5 de la mañana despertaremos ya de las 5 a las 8 con los cielos cubiertos. Y desde las 11, obviamente, hasta las 20 horas vamos a tener nubes, obviamente nubosidad parcial, día soleado, pero sí la sensación térmica se va a dejar sentir más baja. Desde las 5 de la mañana hasta eso de las 9, las 10 por ahí, vamos a tener una sensación térmica no más de 7 grados, 9, 7, así. Y después, obviamente, durante el día no más de 12, 10 va a ir, y después ya va decantando nuevamente por la noche. Así que, por lo menos mañana vamos a tener un día bonito para que la gente también aproveche a sembrar, los que no han sembrado, aprovechen, aunque algunos digan, oiga, pero es medio postrero, ¿no? No importa, la naturaleza va a dar su fruto si lo planta con buena fe. Así que hágalo. Prepare la tierra, aprovechar estos días bonitos, mañana que es feriado, también aproveche de arreglar el invernadero, de plantar la lechuga, que ya se viene la temporada, para comerse un buen asado ya. Que sea buena mata de lechuga, para que tenga ahí, para que no la ande comprando. Algunas cosas se pueden comprar, pero no todas. Hay que variar, hay que usar la tierra, ¿ya? ¡Vamos a la música! Vamos a continuar revisando su material discográfico de Héctor Tito Villegas, que fue su lanzamiento el día de ayer allá en el Centro Cultural. Así que saludos también a toda la gente presente que estuvo ahí. Así que después tuvimos un compartir también. Oiga, qué manera de compartir. Ayer tuvimos el compartir también abajo en Chequeando. Ya, así que como que vamos a subir unos kilos, parece. Vamos a cerrar la boquita, porque si andamos en cabildo a fin de año, no vamos a entrar en la casa. Así que hay que cuidarse. Bueno, así que saluditos también a ustedes ahí que están en sintonía en la radio, por los sectores rurales, por las islas. Bueno, despiértese con ánimo, con buena energía, este día bonito. Hay que colocarle buena energía. Prenda la radio y mantenga la radio con música. No importa, oiga, cualquier radio, no importa, pero que su radio siempre esté funcionando, que en la casa exista ese ambiente con buena energía. Que no exista ese ambiente apagado ahí, que está como así medio moribunda la cosa, que no hay ganas de nada. No, prenda la radio, cualquier radio. Y si no, bueno, tome el teléfono. Hoy día las radios funcionan con Bluetooth y tantas otras cosas. Teniendo internet, usted puede colocar música. Pero lo importante es que usted tenga un ambiente en su casa. La música le da otra energía al hogar. El hecho de que usted escuche música, esté escuchando cualquier música en radio o cualquier cosa, no es lo mismo tener la tele prendida que la radio. Ojo, cuidado con eso. No es lo mismo que usted tenga el televisor a que la radio. ¿Ya? Ahora con el televisor también usted puede escuchar hoy día, puede ver también a través de la plataforma, obviamente YouTube, puede ver también videos en vivo, la música ahí, también es buena alternativa. ¿Ya? Pero obviamente que sean programas que a usted le genere buena energía. No esté escuchando tanto accidente, que el asalto, que la cuestión y que... Trate de colocar un poco más de música, más de ambiente, para que la energía cambie, para que usted se active ahí, pueda hacer cosas, le den ganas de hacer cosas ahí. En un rato hace el aseo, en un rato ya anda sacando el polvo, por ahí limpia la estufa, cualquier cosita, pero lo importante es que tenga ambiente en su hogar. Y si el día está bonito, como le dije anteriormente, trate de abrir las ventanas, trate de correr las cortinas, que entre el aire, que el sol penetre su hogar. El aire, para que limpie, saque la mala energía de la casa. Eso es importante hacer, ¿ya? Así que hay varias alternativas para que estemos viviendo horas con buena energía y siempre sean los días así, ¿ya? No estar preocupado de tanta cosa, de que este, que allá, que estar preocupado del otro, que del vecino, y que del que este tiene más, que el otro tiene menos. Olvidémonos un poco, hagamos vida nosotros, preocupémonos de nosotros, de la familia, que esté bien, que puedan salir a caminar, puedan salir a... Hagan actividades, y
oiga, no es necesario que usted pague un gimnasio para hacer actividad. En su casa tiene un gimnasio, tiene la silla, tiene la escoba, tiene la tetera, tiene un montón de cosas para hacer ejercicio. Así que manténgase siempre activo, siempre su mente tiene que estar despierta. Y obviamente pensando en hacer las cosas bien. Eso es importante. Bueno, 10 de la mañana con 18 minutos. Vamos a seguir revisando el material discográfico de Héctor Tito Villegas.

Este tema que le vamos a dejar acá, que ya es un himno de Kenak, de ahí de en la voz de Tito Villegas, que es Mi Tierra Kenakana. Bueno, esto se corea, así que pidió ayer que coreáramos parte del coro de este tema musical. Y obviamente con los arreglos que tiene ahora, impecable, suena bonito. Ya, vamos a la música entonces.

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1: Son las 10 de la mañana con 24 minutos. Ahí estaba ese tema musical, Mi Tierra Que Nacana. Bueno, lo que le comentábamos delante, con la participación de los niños de la Escuela Amanecer 2000 de allá de Kenac, los arreglos ahí de Fabián con el violín, siempre da un algo especial ahí. Todos los arreglos, todos los instrumentos tienen ese aporte tan importante en la música, cual sea la flauta. Bueno, Tito, sabemos que aparte de la guitarra, tiene el bombo, tiene las armónicas. Ay, tiene harta armónica, ayer andaba trayendo harta. ¿Cuánta armónica tendrá? Hay que preguntarle. Pero le da un toque especial. El acordeón, como le comentaba también de antes, eso también es importante. Así que siempre la cultura, yo la he analizado que hoy día tiene un riesgo la cultura en el tema de todas nuestras tradiciones, en el arte culinario, nuestros territorios, la música, el escritor, el cultor, el poeta. Todo hoy día tiene un riesgo. Bueno, ustedes quizás se preguntarán cuál es el riesgo. Hay un riesgo con la tecnología. Entonces, más de alguna vez hemos planteado nuestro punto de vista, en lo personal digo, que depende mucho de la comunidad, depende mucho del cultor, depende mucho de la persona, de la gastronomía, de los humedales, de los bordes costeros y de tantas cosas que tiene nuestro archipiélago de Chiloé que puedan ser invadidos. Eso depende mucho de cada persona, de cada pueblo, de cada sector, de cada comunidad, como le mencioné antes.

streaming que hoy día usted ve, por ejemplo, mire, le voy a nombrar, cuando se hacen los festivales costumbristas, hoy día toda comuna tiene su canal de televisión. O sea, el streaming de una municipalidad pasó a ser un canal de televisión. Entonces, eso hace de que hoy día los canales de televisión no lleguen a esa cobertura, y esa cobertura es la masa, es la potencia de una comuna, de una región. Bueno, en la región también, cuando hacen algo regional. Oiga, Puerto Montt, nuestra región, tiene canales de televisión y tiene streaming por donde usted quiera. Hoy día el fútbol que no tenía auge, hoy día está saliendo en mucho streaming. Lo de segunda división, el fútbol de las damas, el potencial que está teniendo esto. ¿Y eso quién lo está dando? La tecnología. Yo siempre he dicho que la tecnología no es mala, pero hay que saberla usar, hay que tener su cuidado. Que no pase más de donde debe estar. Y que vaya a la par también con un pueblo que se le ha quitado mucho y se le ha dado poco. Entonces, eso es el peligro. Pero va a depender mucho de cada uno de nosotros, que no permitamos que esto hoy día pase. Hoy día, por ejemplo, vemos a la IA, que hoy día es más fácil pedirle a la IA que nos haga la tarea. ¿Qué es lo que estamos haciendo con eso? Que nosotros nos vamos a transformar, a largo plazo vamos a transformarnos en unos flojos, que no vamos a querer hacer nada, ni editar, ni nada. Le vamos a pedir a esta plataforma que nos haga eso. Entonces, ¿qué es lo que estamos logrando con eso? Es que fomentemos nuestra ociosidad y no lo hagamos nosotros. Eso va a reemplazar el trabajo del ser humano. Por eso dice que en unos años más las máquinas van a hacer las que van a hacer las cosas. Claro, porque si nosotros lo dejamos que eso pase, va a ser así. Pero si nos damos el tiempo de editar un video, de editar una imagen, de editar un texto, entonces cuando usted se pone a escribir un texto, aparece en unas barritas y dice, ¿quiere que esta plataforma te ayude a escribir? Ah, ya, pues ya. Uno pincha ahí y le corrige todo el texto. Entonces, súper fácil, súper fácil. En cosa de minutos usted tiene un texto, tiene ahí un discurso listo. Pero, ¿qué estamos logrando con eso? Entonces, no podemos permitir encapsularnos. Todo nuestro pueblo, nuestro archipiélago, que pueda encapsularse en la tecnología. No podemos permitir eso. Tenemos que ser nosotros autónomos, siempre. Aunque nos cueste, pero bueno, le pediremos ayuda al que sabe más y ahí trataremos de corregir un poco. Pero no podemos hacer todo, que estas plataformas digitales nos hagan toda la pega, porque si no, estamos mal. El día de mañana le vamos a pedir a una plataforma de internet que nos diga cuál es el ingrediente de un curanto, y nos va a decir, y si tenemos que colocarle un zapallo adentro, no, pero es que yo antes mi abuela no lo hacía con zapallo, no, pero es que ahora tienes que hacerlo con zapallo, vas a tener que meterle un zapallo al curanto, porque lo dice una plataforma digital. Ojo, cuidado, creo que entienden lo que les estoy diciendo. Entonces, en esos temas hay que tener mucho cuidado. La tecnología siempre hay que mantenerla donde tiene que estar, y nuestra identidad también tiene que ir a la par con esto. No puede ser más la tecnología que nuestra identidad, porque si no, comenzamos a perder nuestra identidad. Ya dejamos de un tiempo más, vamos a dejar de ser Chiloé y no sé qué cosa, vamos a ser, ¿qué cosa? Una colonia, o vamos a ser, ¿qué cosa? Cualquier cosa nos pueden colocar. Entonces hay que tener cuidado con eso. Siempre he dicho que los avances no son malos, pero siempre tienen que controlarse. Tiene que ser un avance controlado, una tecnología controlada. Por eso usted tiene que controlar a sus hijos cuando se metan a internet, revisarle en qué están metidos, qué están haciendo, qué están revisando, dónde se están metiendo. Entonces todo eso tiene que controlarlo usted. Usted como papá, como mamá, tiene que ser fiscalizador de esto, porque hoy día las tecnologías, hoy día hay una plataforma que se llama la IA, le controla todo lo que usted se pone. Mire, abra su WhatsApp, su plataforma de WhatsApp, y le va a aparecer un círculo ahí, automáticamente le está fiscalizando y está revisando todo lo que usted está haciendo. Al momento que usted toma su teléfono, esa plataforma le está revisando todo lo que usted está haciendo. Sabe todo lo que usted hace del día. Entonces, es un

control, es un control, así que hay que tener cuidado con eso, ¿ya? Pero también eso se puede bloquear, usted lo puede, eso es como un antivirus, usted lo puede desactivar. Hay un método para que usted lo pueda hacer, así que tiene que buscarlo. Bueno, ya. Eso, mis amigos, así que todo este trabajo, por eso digo que estos trabajos de los cultores están bonitos y tenemos que cuidarlo nosotros, porque si nosotros lo encapsulamos esto, mañana no vamos a escuchar a Tito Villegas, ni vamos a escuchar a Gastón Escobar, ni vamos a escuchar a los cultores de nuestro pueblo, porque van a estar encapsulados, entonces nosotros no podemos permitir que eso pase. Ellos tienen que ser autónomos, como siempre, desde la primera letra que comenzaron a escribir hasta cuando Dios les dé vida, tienen que ser autónomos, siempre tiene que prevalecer su la inteligencia, porque nosotros desde nacer somos inteligentes, siempre. O sea, todo usted que me está escuchando, usted señora, caballero, niño, joven, usted trabajador que está ahí o está trabajando en la locomoción colectiva, anda haciendo un flete por ahí, se anda trasladando en cualquier punto, anda en la lancha en este momento y está escuchando, usted desde nacer somos inteligentes, todos somos inteligentes, la vida nos dio una inteligencia a cada uno, diferente inteligencia para cada uno, diferentes capacidades para cada uno. ¿Qué es lo que tenemos que hacer nosotros? Fortalecer nuestra inteligencia. Por eso usted envía a su hijo a estudiar, ¿o no? ¿Para qué? Para que desarrolle más, o sea, se capacite más en la inteligencia que ya la vida le dio. Para que se pueda capacitar más. No es que va a ser su niño más inteligente porque usted lo envió a la universidad. No es así. Ya su hijo, su hija tiene una inteligencia. Envíelo a capacitar. Porque tiene capacidades para hacer eso. Entonces, eso tenemos que cuidar. Eso tenemos que cuidar nuestro entorno. Nuestra tierra lo mismo. Para los agricultores lo mismo. Las semillas. Hoy día hay plataformas que vienen a través de los métodos de desarrollo que se están patentando. Hay semillas que se están patentando. Entonces, hay semillas también que vienen ya tratadas. Así que hay que tener cuidado. Usted con su semilla, oiga, cualquiera le puede llegar y decir, oiga, ¿sabe qué? Su papa, esa está sarnosa. ¿Sabe que le asoma una sarna a su papa y yo me gustaría que usted la cambie? Yo tengo una semilla buena que es rápida. Pero ¿por qué su papa está así? ¿Porque le perdió cuidado? ¿Porque le está regando mucho químico? ¿Porque está fumigando demasiado? ¿Su papa perdió el sabor? ¿No es el mismo sabor de 20, 30 años atrás? ¿Por qué pasó eso? Entonces, todas esas cosas tenemos que preguntarnos también cuando nos van a ofrecer algo fácil. ¿Qué tan fácil es esto? ¿Qué tan perjudicial va a ser para mí mañana? Es fácil, papa rápida, no le hace nada al tizón. No, que le caiga un montón de tizón, no le va a hacer nada a esta papa. Pero, ¿qué estamos comiendo? ¿Qué está sembrando? ¿Qué está produciendo usted? Todas esas cositas usted tiene que preguntarse, mi estimado amigo, porque no podemos permitir que nada pase por encima de nosotros. Nuestro archipiélago tiene que ser autónomo siempre. Aunque hoy día está costando mucho eso, pero lo poco que se tiene la autonomía, hay que cuidarla y protegerla también. Eso. Bueno, ayer fíjese que nuestro amigo Tito Villegas hacía alusión a un comentario que él hacía ahí en su presentación, que había invitado a uno de los carretoneros acá. ¿Se acuerda que acá había un sindicato de carretoneros? Muchos carretoneros, bueno, muchos que ya han fallecido, como el amigo Bravito, el vecino Bravo. ¿Se acuerdan del vecino Bravo? El vecino Colla, Collita. Bueno, que con mucho respeto a la familia, por favor, porque así le decíamos acá. De los más longevos, pues. Claro, el amigo Chumingo. ¿Se acuerdan del amigo Chumingo? Los tres más longevos que habían. Y de ahí venían todos los otros. Y que muchos de ellos ya han fallecido. Y que también fueron historia, formaron parte de la historia de nuestra comuna. Bueno, de eso hacía alusión ayer nuestro cultor Tito Villegas, y que había invitado a uno de ellos, pero lamentablemente no llegó, quizás por alguna otra razón, pero le rindió un homenaje, siempre le está rindiendo un homenaje al trabajador, a la dueña de casa, al pescador, al recolector de orillas, siempre. Es su oficio, el cantor de los oficios. Por eso escuchábamos ahí una canción, unos cuantos de mis oficios. Oiga, tiene harto oficio, Tito, fue carpintero, fue estanciero, no, tiene...
tiene una biblioteca de oficio. Así que, bien, bien. Así que, como le comentaba, hacía alusión a eso, que había hecho una invitación, pero bueno, igual hizo este homenaje a los carretoneros. Aquí está este tema musical. Vamos a escucharlo. 10 de la mañana con 37 minutos.

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0: Solamente nos separan 19 minutos para las 11 de la mañana. Recuerde que a las 11, como le hemos estado mencionando, es la Santa Eucaristía desde la parroquia Santa María de Loreto, desde acá de nuestra ciudad de Achao. Bueno, usted lo puede escuchar a través de Radio Estrella y al Mar, a través de la plataforma en Facebook de Parroquia de Achao. Y ahí también tiene una alternativa, usted puede ver en imágenes ahí, su celular, su televisor lo puede ver también. Bueno, continuando con este especial que le estamos haciendo a nuestro cultor Héctor Tito Villegas, ayer también tuvo la visita y la invitación especial ahí de don Gastón Escobar. Bueno, Gastón Escobar siempre ahí sorprendiendo porque dice, no traíamos casi nada preparado, según él. Bueno, donde también don Gastón hace alusión del premio que recibió nuestro gran acordeonista de la comuna de Quinchaba, también Enrique Millán Unquén, así que le enviamos un saludo también a él, a su familia, así que ojalá que durante la semana podamos conversar con él, no sé en este momento dónde se encuentra, si estará en Chiloé o todavía estará por allá, pero bueno, cuando tengamos la oportunidad vamos a tratar de conversar con él. Y traerlo también acá al estudio, eso es lo importante. Así que de eso hacía alusión también. Y bueno, ayer fíjese que una jornada especial, como jornada doble podríamos decir, porque ayer se conmemoraba un cumpleaños más de nuestra cultora Rosario Weicha. Sí, pues está de cumpleaños, lo hizo alusión ahí don Gastón. Así que todo coincide, se sentía ese espíritu. Y bueno, tanto emocionado ahí don Gastón también por eso, porque obviamente siempre ha hecho ese reconocimiento profundo hacia esta grande cantautora Rosario Weicha, que obviamente no está con nosotros, pero sí en nuestro recuerdo, en nuestra alma, en nuestro espíritu siempre está presente, siempre. Eso es lo importante, que no se olviden las personas, que siempre usted tenga presente, a pesar de que la persona haya fallecido, pero por algo lo va a recordar, por algo. Que no sea por su... Porque siempre como que el humano es bueno para recordar los errores. Ay, no, que este era así. Ah, que este no, que este fue así. Pero de mil buenas que hizo un ser humano, siempre lo recuerdan por la mala. La mil uno. Pero nos olvidamos de las mil acciones buenas que hizo un ser humano. Entonces tenemos que colocar a la balanza aquí, ¿qué destacamos de la persona? ¿Destacamos, vamos a seguir destacando lo malo? Bueno, todo ser humano, nosotros todos tendremos que rendir cuenta algún momento de nuestros errores, ¿no? De nuestras faltitas que de repente en el día hacemos por ahí y que parecemos pequeñitas, o que de repente andamos ahí siempre con la maldad, siempre con la envidia, siempre con... Bueno, en algún momento y en algún lugar vamos a tener que rendir cuenta de eso. Como decía mi abuelo, en la vida se saca un crédito. El humano saca un crédito con su vida. Después tiene que ir pagando las cotas nomás. Y a veces dice, cuando las cotas son largas, bueno, la vida es larga. Cuando el crédito es corto, dice que la vida es corta. Ese tenía su dicho ahí el anciano. Pero bueno, así que todo, entonces pensemos, ¿qué crédito sacamos nosotros? ¿Sacamos crédito largo o crédito corto? No. Bueno, las palabras de aquellos adultos mayores. Ya, vamos a escuchar entonces a don Tito, perdón, a don Gastón Escobar, que este tema bien particular, que nos dio también la biografía de este tema, que yo no lo había escuchado, el último consecuente. Aquí está entonces. Oiga, no he traído a don Gastón, pero esta semana, en cualquier momento en la tarde, voy a hacerle la invitación para que dentro de su tiempo pueda venir y podamos conversar también y recordar ahí su material, que lo tenemos acá. El último consecuente.
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las 10 de la mañana con 52 minutos. Oiga, ahí estaban los temas, ahí el nombre cambiaba y estaba buscando el último consecuente, pero no lo encontré. Ya lo quedamos en deuda con eso, ¿no? Bueno, ahí le pasamos dos temitas ahí a don Gastón Escobar, que también estuvo presente el día de ayer en el lanzamiento discográfico de nuestro cultor Héctor Tito Villegas. Bueno, queremos despedirnos ya, faltan 7 minutos para las 11, ya van a conectar la misa desde acá de los estudios en un ratito más, en unos minutos más. La invitación para que usted también pueda asistir a la parroquia Santa María Loreto, si está acá en la ciudad, y de lo contrario, sintonice Radio Estrella al Mar, o tal vez en la página en la red social de Facebook de la parroquia de Achao. Quedan cordialmente invitados. Bueno, este tema que le vamos a dejar de nuestro cultor Héctor Tito Villegas se llama Las Maestras Navegantes. Es un tema que no lo habíamos escuchado. Está muy bonito, tiene muy buenos arreglos. Y aquí está también la participación de su hija que hacía alusión Tito, Javiera. Javiera Villegas, así que le dejamos este tema. Muchas gracias por acompañarse con nosotros en esta jornada, este día especial de domingo. Bueno, invitarlo a que tengan un buen descanso también, mañana es feriado. Y obviamente eso no significa que no haya que hacer algo. Siempre hay algo que realizar. Así que saludos para todos los que están en sintonía junto a Radio Estrella y al Mar. Tengan buen domingo. Gracias por su atención y su compañía. Que tengan una buena jornada de este fin de semana.

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día. Saludamos a todos los hermanos que nos acompañan y que nos escuchan desde la Iglesia Santa María del Grito de Achao en los distintos medios de comunicación. Hoy celebramos el domingo 28 durante el año y nos reunimos en nuestra Eucaristía Dominical, en la que seremos alimentados con la palabra y con el cuerpo consagrado. El Señor nos presenta hoy la imagen de su reino, expresándonos que estamos llamados a participar en el banquete de la fiesta que Él ha preparado para todos los hombres y para todos los pueblos de la tierra. Y su invitación es que concurramos con alegría y gozo, vistiendo el traje de fiesta, el vestido de justicia y de santidad. Como comunidad achaína, nos estamos preparando para celebrar la fiesta de la Virgen María, bajo la advocación de nuestra patrona, Nuestra Señora del Loreto, acompañada de la visita de la imagen de la Virgen del Carmen. Nos ponemos de pie y recibimos al Padre Carlos Cárdenas, quien preside nuestra Eucaristía con el canto entrante.

En el nombre del Padre, del Hijo y del Espíritu Santo. Que la gracia de nuestro Señor Jesucristo, el amor del Padre y la comunión del Espíritu Santo esté con cada uno de ustedes. Muy buenos días. Celebramos esta Santa Misa dando gracias a Dios por la posibilidad de estar juntos, de reunirnos hoy día para escuchar su palabra, para preguntarnos también si nos hemos sentido llamados por Él, como día nos va a contar en el Evangelio, y sobre todo también qué respuesta vamos dando al llamado de Dios. Junto con ello ponemos en sus manos todo lo que somos y tenemos, todo lo que hemos traído, nuestras penas, nuestras tristezas, nuestras angustias, pero también nuestra esperanza, nuestra confianza en el Dios de la vida que todo lo puede y que siempre nos escucha y nos concede aquello que anhelamos. Al iniciar la Santa Misa los invito a que pidamos perdón a Dios por todos nuestros pecados y por todas nuestras faltas, para que Dios, que nos quiere, nos mire siempre con cariño y derrame en nosotros su misericordia que es eterna. Digamos juntos, yo confieso ante Dios Todopoderoso que he pecado mucho de pensamiento, palabra, obra y omisión, por mi culpa, por mi gran culpa. Por eso ruego a Santa María, siempre Virgen, a los ángeles, a los santos y a ustedes, hermanos, que intercedan por mí ante Dios nuestro Señor. El Señor Dios Todopoderoso tenga misericordia de nosotros, Él perdone todos nuestros pecados y nos lleve a la vida eterna. Amén.

al Señor que nos perdona, a Jesús que siempre es bueno con nosotros, a Él que es Padre, Hijo y Espíritu Santo, lo alabamos con el himno de gloria.

0: puro y eterno, que amas con amor generoso y sobrepasa los méritos y los deseos de los que te suplican, derrama sobre nosotros tu misericordia, perdonando lo que inquieta nuestra conciencia y concediéndonos aún aquello que no nos atrevemos a pedir. Te lo pedimos por nuestro Señor Jesucristo, tu Hijo, que vive y reina contigo en la unidad del Espíritu Santo y es Dios por los siglos de los siglos. Tomen asiento, por favor. Y vamos a pedir hoy día por los siguientes hermanos difuntos: Claudia Lorena Ojeda Hernández, Rosa Almonacid Hernández, Ildefonso Hernández Alarcón, Gasmel Ojeda Altamirano, Raúl Hernández Almonacid, Ambrosio Hernández Almonacid, Anastasia Alarcón Ruiz, Ambrosio Hernández Alarcón, Raúl Hernández Alarcón, Luis Iglesia González, Edith Pérez Barrientos. Juan Francisco Gómez, Sara Cárdenas, Manuel Pérez, Flora Pérez, Armando Pérez, Manuel y Eloísa, Augusto Alvarado, Roberto Andrade Vera, Soledad Andrade Vera, Esteban Oyarzún Aguilar, Pedro José Montes, Lucinda Ojeda e hijos. También pedimos la vida eterna para Edith Pérez Barrientos. También encomendamos la salud hoy día al Señor en esta Santa Misa de Héctor Eugenín García, Héctor Borges Santana, también por la pequeña Colomba, Jaime Zuliabre Novoa, Angélica Barría Díaz, Osvaldo Ruiz Novoa, y también por la salud de todos los integrantes del Club Adulto Mayor Gabriela Mistral de Arica. ¿Son ustedes los que están de azul que nos visitan? Bienvenido a nuestra isla, que lo disfruten. Con todas estas intenciones, hacemos también entonces vida y oración la palabra de Dios.
1: El profeta nos muestra en una visión escatológica la salvación total y definitiva, en forma de un banquete al que todos estamos invitados.
2: Lectura del libro de Isaías. El Señor de los ejércitos ofrecerá a todos los pueblos sobre esta montaña un banquete de manjares suculentos, un banquete de vinos añejados, de manjares suculentos, de dulces, de vinos añejados, decantados. Él abarcará sobre esta montaña el velo que cubre a todos los pueblos, el paño tendido sobre todas las naciones. Destruirá la muerte para siempre. El Señor enjugará las lágrimas de todos los rostros y borrará sobre toda la tierra el oprobio de su pueblo, porque lo ha dicho, Él es el Señor. Y se verá en aquel día, ahí está nuestro Dios, de quien esperamos la salvación. Es el Señor en quien nosotros esperábamos. Alegrémonos y regocijémonos de su salvación, porque la mano del Señor se posará sobre esta montaña. Palabra de Dios.

0: el Señor nos prepara una mesa. El Señor es mi pastor. Nada me puede faltar. Él me hace descansar en verdes praderas. Me conduce a las aguas tranquilas y repara mis fuerzas. El Señor nos prepara una mesa. Me guía por el recto sendero, por amor de su nombre. Aunque cruce por oscuras quebradas, no temeré ningún mal, porque tú estás conmigo. Tu vara y tu bastón me infunden confianza. El Señor te prepara una mesa. Tú preparas ante mi mesa, frente a mis enemigos. Unges con óleo mi cabeza y mi copa rebosa. El Señor nos prepara una mesa. Tu bondad y tu gracia me acompañan a lo largo de mi vida. Y habitaré en la casa del Señor por muy largo tiempo. El Señor nos prepara una mesa.
1: En la segunda lectura, el apóstol nos da aquí la regla de oro para todo el que quiere ser discípulo de Cristo y proclamar el Evangelio a todos los hombres.
0: Lectura de la carta del apóstol San Pablo a los cristianos de Filipos. Hermanos, yo sé vivir tanto en las privaciones como en la abundancia. Estoy hecho absolutamente a todo, a la sociedad como al hambre, a tener de sobra como a no tener nada. Yo lo puedo todo en aquel que me conforta. Sin embargo, ustedes hicieron bien en interesarse por mis necesidades. Dios colmará con magnificencia todas las necesidades de ustedes, conforme a su riqueza en Cristo Jesús. A Dios, nuestro Padre, sea la gloria por los siglos de los siglos. Amén. Palabra de Dios.
1: Escuchemos ahora en las palabras del mismo Jesús la universalidad del llamado al reino de Dios. Lo ponemos de pie para aclamar el Santo.

Señor está con ustedes. Evangelio de nuestro Señor Jesucristo según San Mateo. Jesús habló en parábolas a los sumos sacerdotes y a los fariseos diciendo: el reino de los cielos se parece a un rey que celebraba la boda de su hijo. Envió entonces a sus servidores para avisar a los invitados, pero estos se negaron a ir. De nuevo envió a otros servidores con el encargo de decir a los invitados: mi banquete está preparado, ya han sido matados mis terneros y mejores animales, y todo está a punto. Vengan a las bodas. Pero ellos no tuvieron en cuenta la invitación y se fueron. Uno a su campo, otro a su negocio, y los demás se apoderaron de los servidores, los maltrataron y los mataron. Al enterarse, el rey se indignó y envió a sus tropas para que acabara con ellos, con aquellos homicidas, e incendiaran su ciudad. Luego dijo a sus servidores: el banquete nupcial está preparado, pero los invitados no eran dignos de él. Salgan a los cruces de los caminos e inviten a todos los que encuentren. Los servidores salieron a los caminos y reunieron a todos los que encontraron, buenos y malos, y la sala nupcial se llenó de convidados. Cuando el rey entró para ver a los comensales, encontró a un hombre que no tenía el traje de fiesta. Amigo, le dijo, ¿cómo has entrado aquí sin el traje de fiesta? El otro permaneció en silencio. Entonces el rey dijo a los guardias: átenlo de pies y manos y arrójenlo afuera a las tinieblas. Allí habrá llanto y rechinar de dientes, porque muchos son llamados, pero pocos son elegidos. Hermanos, hermanas, esta es palabra del Señor.

estamos escuchando, desde ayer ya este evangelio. En algunas comunidades se celebra la misa de vísperas ya el día sábado en la tarde, especialmente ayer que hicimos todo un día de peregrinación con la Virgen del Carmen, que está de visita en nuestra parroquia. Y hemos también, de una u otra forma, hemos ido también profundizando en esta invitación que hace el Señor Jesús hoy día, especialmente desde la lectura del profeta Isaías, que ya nos promete en el Antiguo Testamento que el Señor nos ofrecerá un banquete donde Él consolará todas nuestras lágrimas. Y ese banquete va a estar preparado por el mismo Señor, decía el Salmo, que nos preparará una mesa en el reino de los cielos. Y junto con ello, la carta del apóstol San Pablo, que dice esta frase hermosa: todo lo puedo en aquel que me conforta. Quiere decir, todo lo puedo en el Señor, todo lo soporto en el buen Dios. En el buen Dios que me ayuda también a cargar mi cruz, que me ayuda a vivir situaciones de la vida complejas, distintas, también a veces un poco difíciles. Todo lo puedo en Él, dice San Pablo, porque es Él el que me conforta. Sin embargo, San Pablo también agradece a la comunidad porque se han interesado por sus necesidades. También hay un llamado también ahí a preocuparnos unos de otros también. Si bien es cierto, el Señor también hace lo suyo, pero Dios actúa en medio de otros y por medio de otros también. Y en esa realidad, hoy día vamos descubriendo un Señor que sale a invitar un rey que celebraba la boda de su hijo y arma toda una fiesta y manda a sus servidores a avisar a los invitados que ya pueden llegar. Sin embargo, estos se niegan a ir. Algunos se fueron al campo, otros a los negocios, y los demás se apoderaron de los servidores, los maltrataron y los mataron. Por segunda vez envió sus tropas a este rey para que vaya a quemar y a incendiar la ciudad donde pasó esto. Y le dice a los servidores que salgan a los caminos, a los cruces de los caminos, y que traigan a todos los que encuentren. Y así fue, dice, cómo se llenó esta sala de buenos y malos. Pero fíjense que pasa algo dentro de la fiesta, porque llega el rey y comienza seguramente a saludar a todos los invitados que estaban ahí, y se da cuenta que hay uno que no tiene traje de fiesta. Hay uno que no tiene traje de fiesta. Y ahí le dice: ¿cómo, amigo? ¿Cómo es que entraste acá sin un traje de fiesta? Parece que este hombre se le da un poco de vergüenza, seguramente se sintió, como decimos en buen chileno, que lo pillaron. Y ahí dice: átenlo de pies y manos y arrójenlo afuera, a las tinieblas. Allí habrá llanto y rechinar de dientes, porque muchos son llamados, pero pocos son los elegidos. Preguntémonos nosotros también, a la luz de esta parábola, en la vida, en qué momentos nosotros somos también llamados, y en qué momento también hemos dicho al Señor tantas veces que estoy ocupado, que no puedo, que tal vez más adelante, que en otro momento podría haber sido, que no lo sé hacer. ¿En qué momentos de la vida yo he sentido que Dios me ha llamado a mí, que me ha invitado? ¿Y en qué momento también yo he sido como este hombre que no tenía el traje de fiesta? El traje de fiesta, lo hemos explicado estos días, en el lenguaje también de Jesús, no es precisamente un traje de marca, de un modista conocido, sino que el traje de fiesta para Jesús, para el Señor, es el corazón limpio. El traje de fiesta para el Señor es el corazón limpio. Eso será lo que Él va a ver una vez que lleguemos también, que caminemos con Él hacia la vida eterna, y veremos si nos deja entrar o no al cielo por cómo está nuestro corazón. Entonces, hoy día, donde nosotros hablamos y donde reflexionamos esta palabra de Dios, y Él hace una invitación al banquete nupcial a todos los que encuentren, ciertamente estamos todos invitados, la pregunta será: primero, ¿responderé, iré a esa invitación? Y luego de eso, ¿seré capaz también de tener mi traje de fiesta preparado? ¿Cómo estoy preparando ese traje de fiesta hoy día?
todos somos llamados al encuentro del Señor. Todos somos llamados de un Dios que, bien decía San Pablo, en un Dios donde nosotros podemos enfrentar difíciles momentos en la vida. En un Dios donde nosotros podemos también a veces sentir que nos agobiamos y nos angustiamos, pero es un Dios que nos ayuda también a cargar nuestra cruz. Y si ese Dios está hoy día con nosotros, entonces le encontramos respuesta a cómo seguimos caminando en la vida después del dolor, a cómo seguimos avanzando en la vida después de la tristeza, a cómo hoy día me miro y puedo descubrir también en mi vida, en mi propia vida también, cómo he podido seguir adelante con la gracia de Dios. Es cierto que a veces parece, al parecer, y así es, la vida se nos pone cuesta arriba, difícil, complicada, enfermedades, situaciones familiares, situaciones personales, disgustos, peleas, rivalidades, se nos pone todo cuesta arriba, y cuando viene una cosa parece que vienen todas juntas. Sin embargo, después de un tiempo vuelve a salir el sol, como hoy día, vuelve a salir el sol y volvemos a descubrir que en ese día alumbrado, maravilloso, está la presencia de Dios. La pregunta será entonces hoy día, ¿te has sentido llamado por Dios, llamada por Dios? ¿A qué? ¿A qué? Hoy día te invitó el Señor, los que estamos acá ciertamente, estamos invitados hoy día. Pero también la pregunta será, si estoy invitado hoy día a la mesa del Señor, ¿cómo va a ser después? ¿Cuál va a ser mi reacción después al salir de esta fiesta? Porque la fiesta tampoco acaba a ser eterna, no podemos estar todo el día dentro del templo. Por lo tanto, ¿cómo va a ser mi vida afuera? ¿Qué testimonio doy afuera del Señor Jesús? ¿Qué testimonio doy yo también afuera, donde algunos me dijeron que no querían venir a la fiesta? ¿Cómo les cuento yo al Señor que estar en Él, creer en Él, confiar en Él, ha sido lo mejor que me ha podido pasar en la vida? Preguntémonos entonces si nos hemos sentido invitados y cómo hemos ido dando respuesta a esa invitación. Que el buen Dios que nos conoce, que el Señor que nos mira siempre con cariño, sea Él quien nos siga ayudando, nos siga fortaleciendo y nos siga acompañando en este camino de la vida, hasta que nos encontremos todos en el cielo, en esta mesa que Él mismo tiene preparado. Les aseguro que cuando ustedes le cuenten al Señor su pena, su dolor, y se dejen acariciar por Él, se dejen tocar por Él, el Señor hará maravillas. La primera puerta que debemos abrir es el corazón. El primer lugar que se debe limpiar en nuestra vida es el corazón, para hacer este camino de encuentro con

0: pido, gloria y gracia del Espíritu Santo. Nació de Santa María Virgen, padeció bajo el poder de Poncio Pilato, fue crucificado, muerto y sepultado. Al tercer día resucitó entre los muertos, subió a los cielos y está sentado a la derecha de Dios Padre Todopoderoso. Espíritu Santo, la Santa Iglesia Católica, en el perdón de los pecados, en la resurrección de los muertos y en la vida eterna. Amén. Presentemos al Señor cada una de nuestras oraciones.
1: Oremos por la Iglesia, en la necesidad como en la abundancia, que nunca se canse de anunciar la buena nueva de Jesucristo. Oremos al Señor.
0: Escúchanos, Señor, te rogamos.
1: Oremos por la familia, que puedan desarrollar su vida de forma digna y sea el lugar para crecer en amor, diálogo y fe. Oremos al Señor.
0: Escúchanos, Señor, te rogamos.
1: Oremos por aquellos que están afligidos por el sufrimiento, que están hundidos en la desesperación. Haz venir sobre ellos, Señor, el día de tu amor. Enjuaga sus lágrimas de todos sus rostros. Roguemos al Señor.
0: Escúchanos, Señor, te rogamos.
1: Oremos por los enfermos y por todos los discriminados en nuestra sociedad, para que nuestras comunidades den testimonio de acogida en la mesa común de la Iglesia. Roguemos al Señor.
0: Escúchanos, Señor, te rogamos.
1: Oremos por todos los adultos mayores, en particular por el Club Adulto Mayor Gabriela Mistral de Arica, que se encuentra en el templo, así como también los adultos mayores de nuestra parroquia, que se encuentran participando en un encuentro diocesano en Quellón. Por ellos, oremos al Señor.
0: Escúchanos, Señor, te rogamos.
1: Oremos por nuestra comunidad, que reúne tu amor. Concédenos, Señor, acoger con diligencia los convidados que tu Espíritu nos envía. Haz que nuestras liturgias sean alegres y acogedoras, como en el banquete de las bodas. Oremos al Señor.
0: Presentemos al buen Dios todo lo que hay en el corazón de cada uno de ustedes, lo que han traído, lo que guardan en su corazón, también las penas, como les decía recién, los dolores, las injusticias, para que sientan también que en dolores, en injusticias, en incomprensiones, también el Señor participa. Está y se hace presente en nuestras vidas, ayudándonos a cargar nuestra cruz. Roguemos al Señor. Cuidamos por tantas comunidades donde ha caminado la Virgen del Carmen, esta Virgen peregrina que pertenece a la Catedral de Ancud y que está recorriendo toda la diócesis, que ha ido también la poquita haciendo maravillas en las comunidades, la gente muy alegre, muy agradecida de recibir a la Madre de Dios. Que todos los frutos que da la Virgen del Carmen, la Reina y la Madre de Chile, también podamos experimentarlo en nuestra vida. Ayer estábamos en una comunidad, una persona muy sencilla, muy sencilla. Es una oración muy hermosa, porque ustedes saben que ella es la Reina y la Madre de Chile. Y esa persona pidió por algo que yo era algo 100% parte. Le pidió a la Virgen del Carmen que la salud, la educación, la vivienda, todo esto, no se le hagan recortes. Que se piense en todos, especialmente en los pobres. Me pareció maravilloso, porque Jesús es un Dios que estuvo en todo, no quedó indiferente a nada. Como decimos acá, no se hizo leso con nada, sino que fue pensante, criticó, denunció, estuvo. Y eso estamos llamados también a hacer. Que la Virgen del Carmen también guíe también a las autoridades para pensar especialmente en los pobres y en estos también que no son beneficios, sino que son derechos como la salud y la educación. Que sean para todos, gratuitos. Roguemos al Señor. Cuidamos también por todos aquellos enfermos, enfermas que hoy día estamos recordando, que Dios les regale harta salud, que Dios los alivie, a los que están pasando por momentos de dificultad, de tristeza, de pena, también de dolores físicos, también de dolores de alma, que Dios los alivie, los sane. Roguemos al Señor. Pidamos también por aquellos que han

hablamos también con cariño. Hablamos especialmente también por la Edith, por la niñita, por los 21 años de su partida. Que Dios sea bueno con ella, que desde el cielo también pueda también ella alegrarse al ver también cómo se sigue avanzando también. Que Jesús, yo creo que sí, el Dios de Dios tan bueno, que permite también que ella se siente en su mesa. Así que debe estar contándole algunas tallas, algunas confusiones, Jesús, ahí de las cosas que han pasado. También una mujer tan linda tiene que estar en la mesa de Jesús también, porque el amor de Dios alcanza para todos, Marcelo. Y Dios de poquito nos sana el corazón, de poquito nos hace cariño, de poquito nos consuela. A veces no nos damos cuenta, pero el Señor es tan suave, es tan delicado, nos quiere tanto que nos abraza, nos quiere, nos reconforta y nos invita a seguir avanzando. Pero para que Dios, solo el Señor, sea juez, para que solo Dios tenga una conversación larga con ella y después la permita sentarse a comer estos ricos manjares que hay en el cielo, dice, y donde la fiesta no termina nunca. Pedimos al Señor. Todo esto te lo pedimos a ti, Señor, que vives y reina por los siglos de los siglos. Tomen asiento y vamos a presentar también el ofertorio, los dones del pan y del vino. Ofrezcamos ahora al Padre como un silencio el deseo de servirle a Él, a la Iglesia y a cada uno de nuestros hermanos, sobre todo a los más

hermanas y hermanos, para que este sacrificio, que es mío también de ustedes, sea agradable a Dios Padre Todopoderoso. Recibe, Señor, la oración instituida por ti y por estos sagrados misterios que celebramos, danos la gracia de tu redención. Te lo pedimos por Jesucristo nuestro Señor. El Señor está con ustedes. Levantemos el corazón. Demos gracias al Señor nuestro Dios. En verdad es justo y es necesario, nuestro deber y salvación, darte gracias siempre y en todo lugar, Señor Padre Santo, Dios Todopoderoso y Eterno. Tu amor por el mundo fue tan misericordioso que nos enviaste como Redentor a tu propio Hijo y quisiste que Él fuera en todo semejante al hombre, menos en el pecado, para amar en nosotros lo mismo que amabas en Él. Con su obediencia filial recuperamos tus dones que la desobediencia del pecado nos hizo perder. Por eso, unido a los coros de los ángeles y los santos, cantamos un himno a tu gloria diciendo sin cesar.

0: en verdad, Señor, fuente de toda santidad. Por eso te pedimos que santifiques estos dones con la efusión de tu Espíritu, de manera que se conviertan para nosotros en el cuerpo y la sangre de Jesucristo nuestro Señor. Él mismo, cuando iba a ser entregado a su pasión voluntariamente aceptada, tomó pan, dándote gracias, lo partió y lo dio a sus discípulos diciendo: tomen y coman todos de él, porque esto es mi cuerpo que será entregado por ustedes. Del mismo modo, acabada la cena, tomó el cáliz y dándote gracias de nuevo, lo pasó a sus discípulos diciendo: tomen y beban todos de él, porque este es el cáliz de mi sangre, sangre de la alianza nueva y eterna, que será derramada por ustedes y por muchos para el perdón de los pecados. Hagan esto en conmemoración mía.
1: Señor mío y Dios mío, Señor mío y Dios mío.
0: Este es el sacramento de nuestra fe. Así, Padre, al celebrar ahora el memorial de la muerte y la resurrección de tu Hijo, te ofrecemos el pan de vida y el cáliz de salvación y te damos gracias porque nos haces digno de servirte en tu presencia. Te pedimos humildemente que el Espíritu Santo congregue la unidad a cuantos participamos del cuerpo y la sangre de Cristo. Acuérdate, Señor, de tu Iglesia extendida por toda la tierra y con el Papa León, con el Obispo Juan y todos los que cuidan de tu pueblo, llévala a su perfección por la caridad. Acuérdate también de nuestros hermanos que se durmieron en la esperanza de la resurrección, especialmente de todos los hermanos y hermanas que con cariño te hemos mencionado al iniciar esta Santa Misa, y de todos los que han muerto en tu misericordia, admítelos a contemplar la luz de tu rostro. Ten misericordia de todos nosotros, y así con María, la Virgen, Madre de Dios, su esposo San José, los apóstoles, y cuantos vivieron en tu amistad a través de los tiempos, merezcamos por tu Hijo Jesucristo compartir la vida eterna y cantar tus alabanzas.

hacemos con humildad y confianza diciendo: Padre nuestro que estás en el cielo, santificado sea tu nombre. Hágase tu voluntad en la tierra como en el cielo. Danos hoy nuestro pan de cada día. Perdona nuestras ofensas, como también nosotros perdonamos a los que nos ofenden. No nos dejes caer en tentación. Líbranos de todos los males, Señor, concédenos paz en nuestros días, para que, ayudados por tu misericordia, vivamos siempre libres de pecado, protegidos de toda perturbación, mientras esperamos la venida gloriosa de nuestro Salvador Jesucristo. Señor Jesucristo, que dijiste a tus apóstoles: la paz les dejo, mi paz les doy, no tengas en cuenta nuestros pecados, sino la fe de tu iglesia, y conforme a tu palabra, concédele paz y unidad, tú que eres y reina por los siglos de los siglos. La paz del Señor esté siempre con ustedes. Como hermanos, con el que está al lado, compartan el saludo de paz.

0: Este es el Cordero de Dios que quita el pecado del mundo. Dichosos los invitados a la cena del Señor. Tomen asiento, por favor.
1: Nuestro encuentro con Cristo, que se da a nosotros en la Eucaristía, nos ayude a brindarnos y a entregarnos más a nuestros hermanos, a servirles y a comunicarles nuestra fe. Con esta invitación avanzamos al encuentro con Jesús en la comunión y acompañamos a los que nos escuchan a distancia con la comunión espiritual. Jesús mío, creo que estás en el Santísimo Sacramento. Te amo sobre todas las cosas y deseo recibirte ahora dentro de mi alma, ya que no puedo recibirte sacramentalmente. Ven, a lo menos espiritualmente, a mi corazón. Y como si ya te hubiese recibido, te abrazo y me uno todo a ti. No permitas que jamás me aparte de ti.

0: el Señor es bondadoso con los que esperan en Él, con aquellos que lo buscan. Oremos, de pie por favor. Dios Todopoderoso, sácianos con el sacramento del cuerpo y la sangre de tu Hijo para que nos transformemos en aquello que hemos recibido. Te lo pedimos por Jesucristo nuestro Señor. Avisos.
1: Recordar que estamos en la novena a Nuestra Señora de Loreto, estamos el día de nuestra fiesta patronal, todos los días a las 7 de la tarde. Así que esperamos que esta semana nos acerquemos a la Virgen de Loreto en la tarde, a las 7 de la tarde, haciendo una novena, y el día sábado a las 7 de la tarde también una cantata a María. Así que todos invitados a participar, el próximo domingo es la fiesta patronal.
0: Muy bien. Hoy día la Virgen del Carmen se mantiene acá en la parroquia, ¿cierto? Va a estar la iglesia a las 4 de la tarde, como horario también de visita, de turista y todo eso. A los hermanos que, hermanos y hermanas que andan visitando de Arica, bienvenidos, como les decía, que Dios los bendiga, que tengan una bonita estadía. ¿Le ha gustado la isla? Qué bueno, muy bien. ¿Primera vez que vienen? Ya, se comportan juiciosamente, ¿ya? El Señor está con ustedes. Que la bendición de Dios Todopoderoso descienda sobre ustedes, sobre sus familias y permanezca para siempre. El que es Padre, Hijo y Espíritu Santo. Amén. Hermanas, hermanos, hemos celebrado la Santa Misa, podemos ir en la paz y la alegría del Señor. No los voy a despedir hoy día porque tengo que partir ahora a Quillón, porque yo soy el encargado de los adultos mayores, entonces están en la diócesis allá en este festival que comienza, tengo que estar a las 2 de la tarde. Así que nos vemos el próximo domingo, si Dios así lo quiere, y durante la semana también en las diferentes oraciones que tenemos acá en la parroquia. Lindo domingo y encomendémonos a la Virgen Santísima diciendo: Dios te salve María, llena eres de gracia, el Señor es contigo, bendita eres entre todas las mujeres y bendito es el fruto de tu vientre, Jesús. Santa María, Madre de Dios, ruega por nosotros pecadores, ahora y en la hora de nuestra muerte. Amén. Ave María Purísima,

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Buenas tardes, amigos auditores, amigos auditores de Radio Estrella de Mar de Azao. Cuando son las 6 de la tarde con 3 minutos, comienza a unificar en sintonía una nueva alternativa música bonita de nuestra emisora, la 95.3 Estudiar, la radio de la comunicación.

Lugar. Programa del día domingo 11 de octubre 2026. Saludar a Soledad en su día de onomástico. Quiero que me hace muy bien quién es llama este bonito nombre, la popular Soli. Bueno, un día bastante bonito. Hay una actividad por acá cerca. Siempre bueno que haya cosas diferentes. No la terap. Hace un rato por ahí. El tema es que, bueno, ya estamos prácticamente a medio mes, de décimo mes, y prontito ya fiesta de fin de año. Y decirle paso con esta gran voz de Italia, el recordado Piero. Piero falleció el día 7 de octubre en un hospital en Italia, porque él es italiano. Piero Antonio Franco de Benedictis. Nació en Gallipoli, Apulia, Italia, y falleció en el hospital italiano de Buenos Aires, pero él es italiano, adquirió la nacionalidad colombiana y argentina. Pero bueno, todos nos inclinamos como que él era argentino, pero él es de la bella Italia. ¿Es por qué? Porque su música no ha muerto. Quise iniciar el espacio con este bello título. Así que voy a sacar dos más para hacer un pequeño homenaje a esta gran voz de este lado, porque era de mi lado. Y de este lado, le gusta a quién, la mayoría de las celebridades son de este lado, de la música en este caso, y otras razones en el mundo. Bueno, estoy con un cafecito caliente, así que ustedes están en casita esperando este espacio, porque yo sé que tiene mucha sintonía. La gente Juan también me dijeron, Pablo, Pablito, no te olvides, solo te escuchamos. En mi casa, mis papás, te escuchamos. Yo tengo un amigo acá, amigos jóvenes, ex alumno acá de nuestro liceo, que dijeron que iban a estar en sintonía. En la parte insular. Así que bueno, esté ahí en su casita, digo, con la familia, con el matrimonio, visitas que tengan, amigos, vecinos, que quieren, escuchar algo diferente, algo bonito, esta música que no puede morir, de los 60, de los 70, de los 80, de los 90, clásicos, el 2x4, las dos cumbias, otro estilo musical, folclore mexicano, clásico en el espacio, el título que voy a compartir con ustedes en esta ocasión, hasta las 22 horas. Así que sí, que bueno, hay mucha gente que nos visita, porque cuando hay actividades por acá diferentes, gente nos visita. Lo que sí que es un llamado a cuidar la propiedad pública, los espacios públicos, independientemente de dónde vengan, a todos nos sirve. Y el visitante cuando viene se va a decir, ah, sí, mira, vimos allá, bonito allá, en un valle, pero tiene tato rayado, chopeazo por acá, grosería de grueso calibre. Así que los visitantes que se lleven una buena imagen de nuestro amado show. Así que bueno, tengo acá mis sellos, como cada domingo, crucifijo, color celestito, que me gusta tanto a mí el celeste, una florcita que pasé por ahí a un jardín anónimo, cerca de la vecindera, la norte, que tiene unos colorcitos así como el manto sagrado de Jesús Nazareno y unas corolas colorcitos amarillos y bien chiquititas, es como un ramito. Y unas amigas que me acompañan acá, auditoras, me imagino, bueno, pegadas al receptor, me dijeron un amigo que iba a estar conmigo, y Jesús Nazareno. Esos son en esta ocasión mis acompañantes hasta las 22 horas. Así que con esa presentación vamos a escuchar el segundo título de esta voz de Italia.

Si vos te vas, con el desaparecido Piero, y él me dijo a los 81 años, yo tenía por ahí, tenemos una colección de libros, revistas, deportivas, muchísimos libros de otro tiempo. Y por ahí tenía un cancionero de Piero. Voy a buscar, me parece que se lo regalé un profe, creo. pero bien, bien por eso. Tiene un bello recuerdo de Piero, el profe. Aquí cerquita, no sé, de otra institución. Un título más y otro será con esta gran voz italiana.

Una cigüeñita, tigre fácil de entender, de Piero. La gente labura, no siria, labura es una palabra italiana. Y la guita del pobre, la guita es también un término argentino. Ahí está las dos, el 12 estilo de léxico que tenía Piero en sus títulos. Bueno, el cancionero que tenía, que regalé por ahí, ahora que me acuerdo, era una revista argentina donde salían todas estas voces de este estilo. Y en la carátula afuera salía el bosquejo, así un dibujo animado con su guitarra de Piero. Lo traje yo cuando estuve ahí en ese lugar. Me puede faltar en este pequeño homenaje de Piero este título que es como un himno al papá.

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Bueno, al inicio tuve un pequeño detalle. Preferí que usted escuche el original, porque esa es la gracia de este espacio, escuchar la música original. Mi viejo era con Piero, que como un lindo de papá. Así que este fue un pequeño homenaje de esta gran voz italiana que él se trasladó a la Argentina, optó por la nacionalidad argentina y también tenía nacionalidad colombiana, pero él nació en Italia. Así que lo vamos a recordar siempre a este cantautor ítalo-argentino. Bueno, vamos a retomar las otras voces, pero las grandes voces se han ido, como la siguiente.

Bueno, él cuando vino a Chile, por primera vez en 1977, las jovencitas, las señoritas de la época, enloquecidas, se volvieron locas ver a este hispano de Madrid, en los escenarios de otro país, en Viña del Mar, programas televisivos, giras en Chile y en todo el continente y el mundo. La voz, ahí está la voz de Manuel Otero. Él falleció en Río de Janeiro, Brasil, ahí yacen sus restos. Él falleció producto de un cáncer. Y quedó en este, la retina, este gran título. Quisiera oír tu voz en esta noche. Seguidamente llega un dúo, un puertorriqueño con una norteamericana.

Bueno, este puertorriqueño ahora nació sin vista, pero una cosa extraordinaria con la guitarra y una voz única. José Feliciano, de San Juan, Puerto Rico, acompañado de esta norteamericana de la ciudad de Chicago, Lani Hall, Un Amor Así. Lani Hall hizo el título con Roberto Carlos, con José José, con José José, Roberto Carlos, Camilo VI y con José Feliciano y otros más. 18 horas con 31 minutos. Bueno, los títulos siguen los tristes. Bueno, mañana es 12 de octubre, independencia de España, el día de la hispanidad. Así que en esta ocasión van a salir varios títulos hispanos. Y ahí usted sabe que yo lo voy nombrando de dónde son, de dónde, las voces, los títulos de España. Bueno, de otras latitudes también, pero en su mayoría van a ser hispanos. Sí, a propósito de eso, vamos a escuchar la rumba.

dos hermanos con un amigo, era el trío Vagarrumbacia, Rumba 3. Ellos eran, no sé si estarán haciendo música todavía, ellos eran de Cataluña, eran de Barcelona. Indiferencia era este título. La rumba era una ola musical que fue muy escuchada en el mundo, en el continente, y acá en Chile también. Mucha gente tarareó estos títulos, sobre todo Indiferencia. La siguiente voz hispana, ella hoy día habría cumplido 78 años de edad, pero ella falleció muy joven, producto de un accidente automovilístico a los 27 años, esta bella hispana.

Bueno, ahí está Cecilia. Cecilia España, su nombre real, de los pagos de Real, Evangelina Sobrero Galanes. Decía, ya ha salido tantas veces su música al aire, que bueno, producto del accidente automovilístico de su ciudad natal en Valencia, falleció Cecilia, 1976. Así que en esta ocasión, hasta las 22 horas, van a salir varios títulos hispanos. Por ser mañana 12 de octubre. Hay mucha gente en el mundo, aquí en nuestro continente, que le incomoda el 12 de octubre. Pero no todo es negativo. No es pedido, nosotros tenemos pedido hispanos. El caso mío, un ratito va a sacar por la parte de Vera un pariente al aire igual, un tocayo al aire igual. Si vamos a escuchar una bella mujer que fuera esposa de Manuel Otero a propósito del que hace un rato se va al aire, también hispana.

más rumba de esta preciosa, esta bellísima, esta encantadora hispana. Ella era de Madrid, Madrid pues hijo. Su nombre María Purificación, por ser, perdón, María Purificación Cantudo Porcel, la recordada María José Cantudo. ¿A quién vas a engañar? Ella visitó otro país, como eran todas las voces hispanas y todas partes del mundo. Así que usted tiene la oportunidad de escuchar algunos títulos también como bonitos, marcados de este espacio que ya lleva más de 8 años. En esta ocasión, por ser mañana el Día de la Hispanidad. Decía, ellos trajeron los apellidos también, acá en el continente, en la América toda. Fíjense que el apellido es uno solo, que, como tal vez, no puede ser un pariente, la siguiente voz

Bueno, todos sabemos, lo vuelvo a repetir, que ellos trajeron los apellidos. Lo hablé con alguien hoy en la tarde. Varias cosas trajeron los españoles, vino de todo. Negativo, positivo, y trajeron los apellidos. Vera. Vera es de la provincia de La Rioja, España. Así que ahí estaba, yo fui el segundo en tu vida con Miguel Gallardo Vera, de la ciudad de Granada, España. Él falleció, igual joven, producto de un cáncer al riñón. Miguel Gallardo Vera, con ese gran título, tiene muchos. Yo lo cargo con otro Cuba, Mi Lugar. A ver, ¿a dónde vas? Amor sin amor, Gorrión, otro título conocido tiene Miguel Gallardo, tiene porque significa no muerto. Una cantidad llamada, una cantidad enorme de grandes títulos con Miguel Gallardo Vera. Cuando faltan 10 minutos para las 19 horas, viene el otro estilo musical. Este fue otra corriente también que traspasó las fronteras y claro, tenía que venir a Chile. Porque venir a Chile y ir a Viña del Mar era el piso que tenían que pagar las voces de todo el mundo. Tienes que ir a Chile, tienes que ir a Viña del Mar. Ellos no vinieron a Viña del Mar, pero traspasó este sonido, este estilo de música en nuestro país.

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1: Suave, suave, suave, suave, despacito, despacito. Ellos eran de París, Francia. Un varón estaba en el elenco, los instrumentos, otros varones, y cinco bellas mujeres de Francia. Casi se llegaron a desarmar bailando el bimbo. El elenco era Bimbo Jet. ¿Se conoce usted Bimbo Jet? Esta música era de las redes AM. ¿Qué sabrá él? Bueno, aquí está Natana del computador nomás, de la consola y todas estas cositas que tiene nuestra emisora. Gracias a Dios estamos saliendo al aire bien. Todavía faltan algunas afinaciones técnicas. Eso ya está dicho. Entonces, vamos a cambiar el estilo. Este título me lo pidieron fuera del espacio. Oye, Pablito me dice, tú tienes una música mexicana tan bonita en tu espacio. Sí, digo, pero no se le va a ocurrir a un célebre por ahí hacerle cumbia ranchera y lo echan a perder estos capos, capos, capísimos de esta música. Aquí viene el folclore mexicano, el original.

das cuenta, se dio cuenta cómo es esta música, cómo es este espacio, aunque retiré el título porque fue solicitado a un musical en sintonía para el día domingo. Paulino Vargas, el que hacía hablar del acordeón, murió a avanzar. Javier Núñez, el de la guitarra y el guitarrón, igual más o menos a la misma edad. Pero este dúo fue muy escuchado en todo el continente, en nuestro Chile, acá en nuestra Isla Grande, y en Alzado también. Los Broncos de Reynosa, con el título original de Cielo Azul, Cielo Nublado, Cielo Mi Pensamiento. En la buena y en la mala sería Cielo Azul, Cielito, es una bella mujer. El sello de Los Broncos de Reynosa. No puedo estar ausente en este espacio de día domingo, que va a tener mucha música, muchos títulos hispanos. Esta voz única, irrepetible, la mejor de todos los tiempos.

Igual, voz única. Bueno, después se sale toda la luz, sale todo a relucir. Tuve muchas posibilidades de ir a otros grupos, a otro trabajo musical, y él se negó a ciertas proposiciones. Y con el tiempo salió a relucir que su accidente fue provocado por negarse a otras producciones. Dios sabrá si llevó el secreto a la tumba. Así que falleció pronto de un gran accidente tumorístico también a propósito de Sicilia, España, en Valencia, su ciudad natal. Tiene un monumento ahí donde fue el accidente. Mucha gente lo va a visitar por ser único en este estilo de música. Nino Bravo, de nombre Luis Manuel Ferri López, el título Mi Gran Amor. Él tiene varios títulos bonitos, pero este uno que lo marca, es como triste. Bueno, mucha gente se conmovió al saber que él había, que falleció muy joven, ¿no? 27 años, 28 por ahí. Bueno, ahora viene el otro estilo musicales, y después de esos estilos musicales van a retomar las voces hispanas. Seguimos con las dos cumbias. Son dos grupos nacionales. Primero, uno, que su director era de origen italiano,

Roberto Giolito, de origen italiano, decía, y su combo. Napoleón, yo te compro el acordeón. Y llega la competencia. Ellos vinieron a show, el siguiente grupo, pero cuando era la sonora de Tommy Rey. No era lo mismo, pero algunos llegaron. La gracia es que fuimos a ver algo diferente.

Así cortito, viene usted el título de La Sonora Palacios, La Bruja Loca. Tiempo que no escuchó usted La Bruja Loca con La Sonora Palacios, su director hace como 2 años, un poco más, falleció, Patricio Arriagada. Van a dar saluditos también, me había olvidado, saluditos de Puño y Letra acá, un ratito más, de Peor Clásicos, así que no se pierdan después de estar. Buenísimo. Llega el 2x4.

Francisco Canaro de Buenos Aires, Argentina, con ese gran título. Ese es el emblemático, el original. Tiene varias versiones, pero es la versión de Francisco Canaro, Adiós Pampa Mía. Bueno, estos son los estilos de este espacio. Cuando yo ideé, cuando fui, bueno, propuse hacer este espacio, que era más reducido, cuando fue aumentando, pensé en esta música. Yo creo que hay que manejarse en música, en muchísima música. De un turno lo tengo que estar en el computador, de la consola y todas estas cosas de la radio, para estar haciendo cosas sin sentido. Porque este espacio viene preparado. Una parte fuera y lo otro es acá adentro. Un poquito frío está haciendo, sí. Yo tuve que por ahí la calefa un ratito, como dicen los jóvenes, la calefa, para seguir en este espacio. Si sí, ahí estuvo el 2x4, el tango del 2x4. Hay muchísimos auditores que les gusta esta música. Vamos a los cuatro clásicos. Él también, de propósito José Feliciano, él igual nació sin visión. Es,

ciego de nacimiento, este norteamericano, nació en Michigan, Ohio, Estados Unidos. Él tiene muchísimos títulos, mucha música bonita. No sé si vino a Chile en algún momento. Creo que no. ¿Quién no escucha la música de Stevie Wonder? El título de los primeros, Sherry mi amor. Toda la gente que le gusta la música de Stevie Wonder. Ya, vamos avanzando con un británico.

este británico en ese tiempo, después no lo sé, nunca vino a Chile. Él nació en Treforest, Gales, porque en Reino Unido, que Gran Bretaña, hay otros países, Escocia, Irlanda del Norte, República de Irlanda, está Inglaterra y está País de Gales, apodado el Tigre de Gales. Él era Tom Jones, estaba en voz británica, ahí estaba con el título Ayudarse a sí mismo. Y llega los chicos de Liverpool, llegan.

nunca vinieron a Chile. Sería un sueño ese tiempo que ellos estén en otro país. Se vestían igual, usaban barba, pero largo, todo igual, la misma ropa, usaban el pelo corto todos. Y hasta su primer voz, John Lennon fue asesinado por un fanático en 1980, se separaron como a fin de los 60, todos hicieron su propia música. Ringo Starr, que era el baterista, su música. George Harrison también hizo su música, sus títulos. Paul McCartney también, John Lennon igual. Y todos hicieron su propia música cuando se separaron, un problema ahí. La cosa es que le hacían toda su música. El submarino tiene, el submarino marino, un título, el árbol, las nubes, el mar, el cocodrilo, un montón de cosas. Ellos le hacían sus títulos. Lo comparo con mejores eléctricas orquestas de Estados Unidos, o sea, de Inglaterra. No. Y los únicos, en mi opinión, The Beatles. También el título tiene que ver con, había una jovencita que estaba mirando cómo ellos cantaban, hacían su recital, y célebremente ellos, audazmente, le hicieron el título que escuchamos recién, La Vi Parada Ahí. The Beatles. De Liverpool, Inglaterra. Y llegan estas tres bonitas afro y el varón, que son de cuando era Alemania Federal. Tienen grandes títulos. Ellos sí vinieron a Chile.

Bueno, para que usted sepa, usted que se haya olvidado o quiere escuchar cosas bonitas de este cuarteto, cuando era Alemania Federal, su el Aarón, que usaba unas cabelleras extremadamente

Una tararea música de Bonnie M, todo el mundo desde tiempo todavía se escucha, este espacio rescata su música y esto es uno de los grandes títulos que tienen. ¿De qué será de ellos? Su música sigue vigente. O Rey, Id o Holiday con Bonnie M. Bueno, 25 minutos para las 20 horas, viene el título que compartí con usted, mi música, que me gusta, que sea mía, que me gusta, clásico en el espacio y más música hispana. Así que no salió el pariente, ahora va a salir el tocayo hispano.

Bueno, él igual vino a Chile en reiteradas ocasiones. 1977, la primera vez, en lo que hacía el profesor de Manuel Otero, en lo que hacían las jovencitas, las señoritas de la época, ver a este hispano.

escenarios. Viña del Mar, programas televisivos, tenía un bigote así bien marcado, el rubio, el pelo rubio color miel, rubio como el trigo. Bueno, es lo que hacían los jovencitos. Él hizo una serial de Semana Santa, Yesemaní, o el Domingo de Ramos, Pasión de Cristo. ¿Por qué? Porque él se parece mucho a Jesucristo. Bueno, en las fotos por acá, porque ahora ya tiene eso, este hispano de Madrid, Pablo Abraira, amor marinero. Bueno, la siguiente voz hispana, igual vino a Chile esta bonita mujer, pero que tiene los noventeros. Recuerde que desde los 60, de los 70, de los 80 y los 90 esta música.

hermosa, bellísima, encantadora Marta Sánchez. La Martita Sánchez de Madrid, España. Tal vez, pues hijo. Me viene el 12 de octubre, Día de la Hispanidad, así que estoy haciendo este espacio con varias voces de la Madre Patria, porque incomoda decir la Madre Patria, pero así está. Hay una familia auditoria que le gusta también estos títulos. Está, hay don Cristian Mena, un día conversando con él acá en nuestro liceo, Ramón Freire Achao. Él y señora le gusta mucho, me dice, a Rafael. Así que vamos a escuchar Arnillo. Usted también, yo creo que recuerda mucho este gran título, porque lo interpreta Julio Iglesias, pero es de Arnillo.

Este título es para darle a todo el mundo acá con los audífonos. Pero me dice una colega, sí, cuando aquí es sordo. Que por medio de Nueva Sonida, veo el título de Rafael Martos Sánchez, Hernillo de Linares, de la ciudad de Linares, España. El gran Rafael, a veces llegan cartas. Ahora es el internet. ¿Y tiene sus cartas por ahí? ¿De más que lo tiene por ahí? Recuerdito. Yo las tengo algunas. Bueno, vamos avanzando con un grupo que tiene un nombre bien particular. También son hispanos, son catalanes.

ellos nunca vinieron a Chile. Ahí estaban los diablos. Eso que decía el nombre en particular. Ellos son de Barcelona, de España, obvio, de Cataluña. Ahí estaba con su primer voz Alberto Martínez, los diablos. Ahí terminó el título con zonas de Islas Canarias, porque el charango y otro instrumento que se escuchó, el charango es de origen canario, no es del norte de Chile ni el norte de Perú, o sea, el sur de Perú, ni ahí el otro lado de Bolivia, es de Islas Canarias. Por decir, porque esto es como no humorístico, incomoda, no es como que el chamamé, a propósito del programa de ayer a la tarde, el chamamé no es de Coyhaique. Bueno, ignorancia. Vamos a escuchar al otro monólogo.

un bello sonido ahí de fondo de una flauta traverso. Un gran título de Manolo Galván, de la ciudad de Crevillente, España. Él falleció en Argentina, y hace años, y él formó familia con Tormenta, de nombre Liliana Maturano. Tormenta, bueno, miré el programa así como de Hispanidad, la otra semana sacaremos algo de Tormenta. Tu silencio era hispano, que vino a Cancún en el verano de 1974, según lo que cuenta la historia, al gimnasio de Calle Esmeralda, una abarrotada de gente, se dice, así que vamos a escuchar seguidamente al compañerito de viaje, porque él igual vino ese mismo día.

Bueno, se dice, o dijeron, dijeron a tía por ahí, no, dicen que decía, que imitaba a Nino Bravo. Similitud de voces, ¿no? Es como parecía, o sea, por nombrar, Juan Pardo con Manolo Gabón tiene el mismo estilo de voz. Roberto Carlos con José Augusto de Brasil, los dos, más o menos parecido. Coincidencia no es, pero este es un gran título de Juan Bau, Fantasía. Así que ahí tuve el compañerito de viaje también, en ese gimnasio, en ese lejano 1974, en el verano, cuenta la historia. Ellos vinieron a Villalmar al festival y cuando quedaban libres por ahí salían a hacer sus giras y llegaron hasta Ancud. A ver, los primeros saluditos. Sí, escuchamos a veces unos amigos, yo tengo amigos jóvenes también, no creo que, pero no, porque los amigos igual a veces son selectivos, pero los amigos son amigos, a veces la edad no importa, circunstancias. Ahí en la isla de Piado, la familia Mayorga Coñecar, así que está el amigo José, el amigo Coche, cariñoso el amigo, un joven amigo, exalumno de nuestro liceo, el año pasado terminó él y. Así que nos juntamos un día acá, un día viernes, y dijo que sí, que se escuchaba bien la emisora. Así que estamos en algunos ajustes todavía. Lo mismo en. Yo tengo. Estos son nexos de alcance. En Isla Caguash, la familia Vivar Unquén. Así que el joven amigo también, Joaquín, dice que igual escuchan ellos el programa, los papás sobre todo. Ese otro nexo que tengo ahí en. Yo le puedo escuchar nuestra emisora de este espacio. Esta música no puede morir porque también es de todas las edades. No es cristiano más que de hace 500 años. Y otro mensaje que tengo ahí en Isla Caguash, el amigo Secundino Levin y una tía, Candelaria Levin. Gracias por preferir esta emisora y este espacio. Gracias, muchísimas gracias. Durante el álbum musical en sintonía van a ver más saludos porque me quedan unos largos, una hora 55 minutos de programa. Así que, vamos a hacerlo con una de Rocío, también hispana.

Ella falleció producto de un cáncer al útero, esta gran voz hispana, que es de la ciudad de Chipiona. Yo tengo de Madrid, de Barcelona, de Valencia, de Granada, de Córdoba, de Galicia, la gran Rocío Jurado. ¿Quién habrá hecho tanto ese hombre que le dijo todo? Esta gran voz hispana. Ese hombre, en 1972, este título de Rocío Jurado. Llega la otra Rocío, la hispana más mexicana.

tiene un título, La gata bajo la lluvia, porque tiene un ojito así como de gatita. Esta hermosa mujer, que es la española más mexicana, ella tenía, dejó varios títulos, así con el sueño mexicano, con mariachi y todo ese estilo de música de México. Ella era esposa de otra gran voz, que era de Filipinas, Antonio Morales Barreto. Su nombre, María Los Ángeles de las Heras Ortiz, la recordada Rocío Dúrcal. También falleció producto de un cáncer esta gran voz hispana. Ahí estaba con este gran título, El amor más bonito. Está también Rocío Ángel, pero Rocío Ángel es de México. Bueno, hay una auditora, la fiel auditora de este espacio, de las melodías, del día del fútbol del sábado, del deportivo, la señorita Emilia Vera, así que está recuperándose de salud. Espero que eso sea pronto y todo hay que ponerlo de la mano de Dios. Ella es fiel auditora de nuestra emisora y precisamente de estos espacios. Me felicita mucho cuando me encuentra. Pablito, yo te escucho siempre. Gracias por eso. ¿Cómo está la vida de memoria? Un amigo, Marcos Muñoz y señora Francis. Mi profe de música de otro tiempo, don Guillermo Álvarez Sánchez y señora. El amigo editor, estuvimos conversando hace un día de otras cositas del espacio también, don Fernando Toro Villanueva y señora. Ahí iremos saludando más. Usted también puede llamar a la emisora por su saludito al 65161885. Si esto para quién se va a hacer incomodar si este espacio es así. Puede pedir su música también, no sea que ningún inconveniente. Lo dejamos en anónimo también. Bueno, en este espacio de hispanos no puede faltar el arquero de Real Madrid, que se transformó en una de las grandes voces de todos los tiempos. Entonces, con grandes títulos. El que llega tiene que ver con Jesucristo.

Iglesias no podía estar ausente en este espacio musical hispano, o sea, en su mayoría. Decía el arquero de Real Madrid que se transformó en cantante. Lágrimas tiene el camino, que llegó con Jesucristo. Más saludos, yo le digo ahí el encajonado. Yo tengo un amigo, dice Pablo, si ese antes era se le decía el encajonado, porque antiguamente se dice que esa era la llegada a Chao, la llegada por el lado norte, del lado norte. Y hoy en día es como, bueno, no voy a dar fino, hoy en día es como para sacar el quite a los controles. De repente van a sorprender. Controles vehiculares. Bueno, ya hice yo, bueno, yo trabajo en flete igual, aparte de estar acá en el liceo, también trabajo con los fletes, no es malo hacerlo. Así que un día hice una vuelta y un auditor que dice, sí, yo lo escucho, me dice, resulta que por temas laborales, a veces se ausenta, obvio. Pero en algún domingo él va a estar, también ahí en casita. Señor esposa, tal vez esté en sintonía, me dice él, don Juan Carlos Ibicuy y familia. En la curva esa, bueno, todos lo conocíamos antiguamente, En momentos conocíamos como el camino de don Braulio Otey, el médico que había, quien nos visitó, él nomás te tomaba el pulso, ya sabía, era tan confiable, un viejito, así lo amorosamente, bien cariñoso, bien carismático. Y había que tenerle fe también. Sí, lo visitó cuando la medicina científica no daba el ancho, lo mandaban ahí, aunque usted no lo crea. Y también ahí cerca hay una auditora, sí, lo expuso también, me dice, bonito su programa, la auditora María Susana. Y un poquito más abajo, ahí en el llano, la auditora Judita Barría y familia. Pero hay que ser leal, la música. Así que gracias por preferir este espacio, auditores de ese bonito lugar donde se ve toda la bahía, donde se ve todo allá. El encajonado. Bueno, hay auditores anónimos de todas partes, así que gracias por preferir este espacio. Son las 20 horas con 23 minutos. Llega otra voz hispana.

De Madrid, capital, estaba Bertín Osborne. Buena suerte. Bueno, hasta ahora he tenido suerte con el programa, creo. Para ver más saluditos. Llamo por su música. Bueno, la siguiente voz, que también es hispana, él tiene boleros a su estilo. La próxima semana yo voy a hacer como la primera parte, como boleros a estilos, porque Roberto Carlos tiene boleros a estilo, Juan Camacho y otros. Y a propósito de eso, llega esta gran voz que tiene una particularidad, porque él se parece mucho su voz del chileno Wildo y al chileno José Alfredo Fuentes en partes.

Bueno, ahí está, sabor a mí es un bolero, solamente una vez también. Decía, perdón, Manolo Otero interpreta también boleros a su estilo. Sabor a mí lo interpretaba en la Cundi Francia, Cundi Francia ya falleció, Diego Hermé y los Panchos de Estados Unidos, los Panchos de México, lo interpretaba también Javier Solís de México, varios interpretaron Sabor a mí. Ahí está Juan Camacho Cuy de Valencia, España, falleció por un accidente de tránsito, muy joven, de los 35 años, Juan Camacho. Bueno, yo le cargo con el otro bolero a su estilo en programa del domingo, Júrame, el otro título, Antimujer, varios dejó el recordado Juan Camacho. Voy a compartir mi música con ustedes, amigos y editores que están en sintonía, mirando por la ventana. Sí, que mañana ya va a iniciar lluvias, pero hasta ahora está que llueve, así está como oscuro. Lo pensé, me dice, me dijera alguien por ahí, Pablito, pero las lluvias del último tiempo es incierta. Voy a compartir mi música con este título que a veces yo lo aplico como música de despedida de cada domingo. Pero como es, que es como una música que viene del cielo, una cosa que es única.

su nombre, María del Pilar Cuesta Acosta. La bellísima y espectacular Ana Belén, esposa de Víctor Manuel, que un ratito me va a salir. Tiene algunos nombres bonitos acá. La novia de España, la musa de la transición. Bueno, ellos, esta música, ellos hicieron estos títulos, algunos bajo la dictadura de Francisco Franco Bahamonde. Y él también fue censurada su música, aquí en nuestro país también, que tenían que meterse, pero no acallaron la música de Ana Belén. Y esas tic tic tic, esas cositas, esas las guitarras hacían ese sonido del grandar de las gaviotas. Este título es de

un grupo extranjero, inglés creo, pero lo llevó a Festivo de Belén, Duelo Blanco de Gaviota. Gran título que quise compartir con ustedes, amigas auditoras, amigos auditores que hasta ahora están en sintonía de Almuzar, en sintonía, valga la redundancia, en el Estadio Mar de Hallado, espacio dirigido por Pedro Pablo Cárdenas. Bueno, hacían competencia los dos, Julio Iglesias y este hispano también, pero hay comparaciones, cada uno con su estilo.

su nombre. Su nombre, Camilo Blanes Cortés, de Alicante, España. El artístico, Camilo VI. Su hijo igual se llama Camilo, así que sería el hijo sería Camilo VII. Vivir sin ti. Ya Camilo VI, de su música, tiene muchísimos títulos, bien bonito, todo con sentido, y es un sello. Pero con Julio Iglesias y otros más, es como la competencia. La siguiente voz hispana lo tenía como abandonado.

a una ciudad en España de nombre Santa María del Camino. De ahí es Lorenzo Santa María, por eso tiene ese, el, porque su apellido es otro. Horas es su apellido, pero él optó el artístico Santa María, de ahí es esta gran voz hispana. Si tú fueras mi mujer, pues hijo. Todos títulos hispanos en esta ocasión. Si te han sido un día la auditora Karina Garrido en nuestra ciudad, gracias por preferir este espacio. Llegan también hispanos, dos descendientes gitanos.

dos hermanos de Madrid, España, Francisco Javier y Pedro José Herrero Pozo. Según ustedes, todos apellidos hispanos, varios acá en el continente, en nuestro país. Los sonidos así más modernos, pero este título en 1983-84, 20 años con Los Pecos. 7 minutos para las 21 horas. En su mayoría, títulos con voces hispanas. Llega el Canarito.

puedo morir de amor, decía José Vélez. José Vélez de Islas Canarias, un archipiélago que está enfrente de África. Y en su ciudad natal está la calle José Vélez. ¿Por qué? Por su música. Hay monumentos también de voces en el mundo, pero que se lo merecen. No por acá cerca, por no sé dónde, que andan buscando a grito limpio monumentos a título de quién, relacionados con la destrucción, ¿no? Después de esta otra voz hispana viene Clásico en el Espacio. Ahí voy a centralizar un poco las voces hispanas, porque vamos a escuchar un clásico también. 60 horas puede ser.